0: ¡Que viva la salsa! ¡Que viva la salsa! Es el fin de semana, hoy es viernes.
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0: 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Solo éxito, 7 en punto en la noche, hoy es viernes, ¿qué tal? Buenas noches, Villavicencio. Donde nos están escuchando, hasta por el tubo del agua. Nuestro streaming. ¿Ya descargaron nuestra app? Sí, nuestra aplicación. Estamos en vivo a esta hora por 97.3 Villavo FM. Arriba rating, el número uno de la salsa. No se origina en Cali, se origina acá en Villavicencio, con Arnold Gómez.
2: Bueno, Arnold, buenas. Muy buenas tardes.
0: Noche ya.
2: Para solicitar la canción, usted de Tito Rojas. Muchas gracias.
0: Solo éxitos, tu canción favorita por tu emisora favorita. Estás escuchando Viernes de Salsa Libre.

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0: ahorita. Pero los viernes evolucionamos a Salsa Libre. Así que Salsa Libre, tu canción favorita por tu emisora favorita. Para que programen su música favorita, sus canciones favoritas de salsa. Pero arriba, ¿no? Comerciales. Que todo el mundo apenas suene su canción favorita, la coreemos, le subamos volumen al radio. Compartamos por WhatsApp, que están en vivo en Salsa Libre pidiendo la canción favorita, la salsa, la mejor salsa del mundo. Arriba Retin, hola, buenas.
1: Hola Arnold, un cordial saludo desde aquel brillante, perdón, desde el Macunaíma. Saludándolos, sal sabor, sal saludos de aquí, de Alberto Guzmán. Siempre seré, vaya, sabor, ahí nada más.
0: Tu canción favorita, Alberto.

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0: Son las 7:24 minutos, 7:24 minutos, estás escuchando, sí, Salsa Libre. Hoy es viernes de Salsa Libre, tu canción favorita por tu emisora favorita. 7:24 minutos, ¿qué tal? ¿Cómo se encuentran? Saludando ando. ¿Cómo está el trancón en Villavicencio? Arriba rating.
1: Hola Arnold, buenas noches.
0: Hola.
1: Aquí con Kate rumbo a San Carlos de Guaroa, porfa, regálame la canción Evitaré de Víctor Manuel y en clave. Gracias, Villavo FM.
0: Ser su amigo fue viajando decisivo, con salsita de repente que el valor te mucho mejor, ¿no? Víctor Manuel, tu canción favorita por tu emisora favorita.

Saludando, programando canciones de las que ustedes programan a través del 305-53-7399. Te lo repito, 305-53-7399, nuestra línea WhatsApp. En nota de voz, pide tu canción favorita. Saludando, ando. Don Fabio, ¿qué tal? Buenas noches. Ahí nos está escuchando a todo volumen, ahí en el bosque, ¿verdad? Eso es el bosque, al pie de la ceiba, ¿cierto, don Fabio? Confírmeme ahí por interno, está escuchando la buena música a esta hora. En el bosque, full sintonía, don Fabio. En su vehículo va Angélica. Angélica, la gorda, la gordita, como le decimos, de cariño. A punta de salsa ahí. Está pidiendo canción de Eddie Santiago. En nota de voz. Solo nota de voz. ¿Dónde nos estará escuchando? Quiero saludar.

con esa cantidad de personas montadas en su motocicleta, colócale tabla y matrículela en una ruta urbana. Es que falta de cultura en Villavo, sí, es terrible. Hoy mire un caso de una señora. No deberían de vender esas bicicletas eléctricas o moticos eléctricas que hay por ahí, porque hay señoras que son mayores de edad o ya son personas de edad, de la tercera edad, y la verdad, desenfrenados por todo lado en Villavicencio, se atraviesan en las calles. Yo, señora, por favor, no. Casi la arrolla un vehículo sin tener la culpa el conductor que va en el vehículo. Porque es que son personas que nunca han tenido la noción ni siquiera de manejar un triciclo y ya le sueltan un artefacto eléctrico o una bicicleta eléctrica o una moto eléctrica, como la quieran llamar. Van sin casco, se cruzan los semáforos en rojo, se atraviesan, no saben ni la doble línea, no saben dónde girar, nada. Entonces, por favor, señores conductores, tened mucho cuidado. Y usted, que estima a su mamita, que tanto la queremos, las amamos, las mamitas, por favor, no le compre eso a la mamita. No le compre eso, que eso es correr el riesgo en las calles. Sí, es correr el riesgo. Téngala de pronto para que vaya a la tienda y vuelva, pero no. Otra, hoy vi también una señora de edad con dos niños, pero dos niños de 2 y 3 años, yo creo, por máximo, que tengan, sin casco ni nada, dando en contravía aquí en el centro. No, santo Dios. Bueno, son condiciones y restricciones en la movilidad de la ciudad de Villavicencio. Recuerda usar casco, usted que va en su vehículo, el cinturón de seguridad. Es la campaña de prevención de la Dirección de Control y Tránsito de la ciudad de Villavicencio. Algo que se quede para que le subes todo el volumen a tu radio. Hoy es viernes, fin de semana. Viernes de Salsa Libre con Arnold Gómez. Sí, con Arnold Gómez. Fin de semana. Solo himnos.

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2: Estamos en vivo, estamos al aire a través de Villavo FM 97.3. Hola, ¿qué tal? Arriba rating, arriba rating. Tu canción favorita, por tu emisora favorita. Villavo somos todos, Villavo somos todos.
3: Buenas noches, Arnold.
4: Buenas noches.
3: ¿Cómo estás?
4: Muy bien.
3: Arnold, porfa, para que me sintonices una canción.
2: ¿Cuál sería?
3: Se llama Al Rojo Vivo. Porfa, gracias.
2: Los Alfa 8. Tu canción favorita por tu emisora favorita. Somos Villavo FM. Viernes de Salsa Libre. 7:37 minutos en la noche de viernes. 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

0: Jerry Galante, Jerry Galante. ¿Quisieran ver en vivo a Jerry Galante en Villavicencio? ¿Ah? Uy, el maestro Jerry Galante en Villao. Hace mucho tiempo que no viene. ¿Sabes que son de las megas estrellas de la salsa en Colombia, no? Jerry Galante, con todos sus éxitos. Bueno, lo podemos tener en Villavicencio. Manito arriba si quieren ver a Jerry Galante. Fácil, en vivo. Por Villao FM 97.3. ¡Qué sintonía tan tremenda! ¡Éxitos, Arnold! ¡Claro! ¡Ya lo saludamos! ¡Don Fabio ahí en el bosque a todo volumen! 7:46 minutos, estamos en vivo a través de Villavo FM. ¡Hola, hola, hola, hola, hola, hola, hola! ¡Buenas, buenas!
1: Buenas noches, noches, Arnold. Señora. Por favor, el disco, que alguien me diga. Gracias.
0: Gracias a ti por estar escuchándonos.
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Gómez es mi nombre y yo me voy despidiendo a esta hora. Pero antes, con los plácemes, porque somos la emisora favorita de todos ustedes, los mejores oyentes del mundo mundial. ¿Quién está de cumpleaños hoy? A ver, ¿quién está de cumpleaños? ¿Quién está de Happy Birthday to you? Happy Birthday to you, a ritmo de salsa. ¿Quién estará de cumpleaños hoy? Yo quiero saberlo. Hoy está de cumpleaños Martina Torres Ibarra. Mi señora, ¿cómo está? La oyente más linda del mundo mundial está de cumpleaños hoy. Martina Torres Ibarra, su familia, sus nietos, todo el mundo, su familia está a ritmo de salsa. ¡Feliz cumpleaños! Desde Villavo FM 97.3, tu emisora favorita, te deseamos feliz cumpleaños, que los cumpla hasta el año 50.000. ¡Muy feliz! ¡Feliz cumpleaños! Martina Torres Ibarra está de Happy Birthday to you. Que los cumpla hasta el año 50.000. Me guardan torta, ¿no? No, mentira, mucho azúcar. ¡Feliz cumpleaños, mi amor! Que Dios te bendiga. Desde Salsa Corazón, Salsa Libre, bajo la dirección de Willy Sotomayor, yo voy despidiendo. Juan Carlos Aguilar, nuestro secretario de las TIC y las comunicaciones. Cumpleaños a ritmo de salsa. Arnold Gómez. Feliz fin de semana. Dios los bendiga a todos. Me despido con Tito Rojas. Hacen mucho himno.

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1: Se registran más de 6,000 muertos en la guerra de Irak desde el 2003.
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0: noticias, estudios científicos revelan que el amor cura instantáneamente la depresión. 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
1: Estamos en esta mañana de sábado a través de Villavo FM 97.3, acompañándolos con esta excelente programación musical. Aquí estamos listos, preparados para salir al aire con nuestros compañeros que están en diferentes partes de Villavicencio, listos para salir con una información importante para todos nuestros habitantes de Villavicencio.

Yabo FM en esta mañana de sábado, una mañana que está así ya calurosita, como ha sido la constante esta semana. Ya finalizando semanita de labores para muchos, ya descansando hoy, fin de semana para descansar en familia, salir por allá a caminar, unas mañanas propicias para salir a compartir en familia con las mascotas. Bueno, y Villavo FM acompañándolos con una excelente programación musical todos los días. Estamos las 24 horas. También recuerde que nos puede escuchar a través de las plataformas, donde nos puede escuchar a través de nuestra app. Nos puede escuchar las 24 horas donde quiera que se encuentre.

0: ¿Qué tal? ¿Cómo están? Buenos días. Regresamos. Estamos en vivo a esta hora por Villavo FM 97.3. Estoy con Edgar Zapata. ¿En qué lugar de Villavicencio nos encontramos? Periodista oficial de Villavo FM 97.3, por supuesto, presentador del señor alcalde. ¿En qué área de Villavicencio nos encontramos? Edgar Zapata, bienvenido.
1: Arnold, buenos días para ti y para toda la amable audiencia de Villavo FM. Estamos en la vereda Las Mercedes, en el Colegio Agropecuario Las Mercedes, precisamente porque hoy se celebran los diálogos sociales del Corregimiento 1 de esta vereda tan importante de Villavicencio. Esto se realiza en el marco de la estrategia de rendición de cuentas con un enfoque de derechos humanos y paz, el programa de transparencia y ética pública de la vigencia 2026.
0: Muy bien, la comunidad está llegando masivamente a esta cita en ese sector de Villavicencio, como es la vereda Las Mercedes, Edgar.
1: Sí, porque es una oportunidad para que el gobierno municipal, a través de sus dependencias, de sus diversas secretarías, escuche a la comunidad y le dé solución inmediata a los temas de orden de la comunidad que se requieran priorizar. Entonces se van inscribiendo las personas y además van pudiendo a pasar de dependencia en dependencia. Por ejemplo, está la Secretaría de Gestión Social, Participación Ciudadana e Inclusión, está la Secretaría de Medio Ambiente, está la Alta Consejería para la Paz, está el acompañamiento de la Policía Metropolitana, bueno, en fin, todas las dependencias que tienen un orden de atención al público, pues están hoy aquí para escuchar a la gente, ese es el propósito, y que se le dé pronta solución. O sea, las personas que hoy se conectan directamente con el gobierno quedan en una agenda para que sean atendidos sus problemáticas y resueltos a través de la gestión del gobierno municipal en cabeza del señor alcalde.
0: Muy bien, somos Villavo FM 97.3, la radio de territorio, así como el gobierno de nuestro alcalde, Alexander Vaquero. Música, entretenimiento, y regresamos con la mejor información, sí, la veracidad de Villavo FM 97.3. Mi nombre es Arnold Gómez, en las calles de Villavicencio.
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1: Continuamos, ¿qué tal? Buenos días, estamos en territorio, a esta hora estamos en la vereda Las Mercedes con los diálogos sociales. Estoy con el director de control y tránsito, el doctor Chaco, de la ciudad de Villavicencio. Director, ¿cómo me va? Bienvenido a Villado FM. Estamos en la vereda Las Mercedes en los diálogos sociales y la Secretaría de Movilidad haciendo presencia con la Dirección de Control y Tránsito de la ciudad de Villavicencio.
2: Gracias, Arnold. La Secretaría de Movilidad, en cabeza de esta dirección, estamos haciendo acompañamiento a esta actividad hoy que nos convoca la administración municipal en pro y en el beneficio de nuestra comunidad en general aquí de Las Mercedes.
1: La comunidad viene aquí a la carpa de la Secretaría de Movilidad y ¿qué puede encontrar? ¿Qué podemos atender? ¿Qué se puede venir a decir? ¿Cómo podemos atender la ciudadanía de ese sector de Villavicencio?
2: Claro que sí, Arnold. Aquí estamos dando a conocer todos los servicios desde las tres áreas que maneja la Secretaría de Movilidad: el tema en servicios en relación a los trámites, licencias, comparendos y cualquier información referente a este tema en relación a servicios. Seguidamente, en el tema de control y tránsito, relacionado a los operativos, algunas dudas respecto al tema de invasión del espacio público, situaciones que probablemente nos afecten la movilidad. Y también tenemos al área de planeación y prospectiva, que lo que busca es ese análisis para identificar esas zonas donde se requiere señalización, mejoramiento en vías y demás.
1: Bueno, muy bien. Oye, mirales los videos de los operativos que se están haciendo en la ciudad de Villavicencio con la Secretaría de Movilidad. Condiciones y recomendaciones a aquellos que incumplen las normas de tránsito.
2: Arnold, aquí la cuestión es clara. Aquí nosotros vamos a seguir ejerciendo los controles, vamos a seguir generando esa cultura en relación a la movilidad con el fin de tener una percepción en seguridad, una movilidad más segura, y vamos a seguir llegando a todos esos escenarios donde las administraciones anteriores no habían llegado. Vamos a seguir exigiendo control, documentación al día, que cumplimiento de las normas de tránsito, y asimismo con esto garantizaremos que todos los ciudadanos nos podamos movilizar mejor.
1: Muchas gracias, director.
2: No, para eso estamos, Arnold.
1: Muy bien, somos la alcaldía de Villavicencio, Villavo FM 97.3 en territorio. Mi nombre es Arnold Gómez y estoy en la vereda de Las Mercedes con la comunidad, por supuesto. Villavo FM 97.3, la radio de territorio.
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4: Hola, feliz fin de semana y bienvenidos a Villavo Top 20, los especiales. Hoy, nuestro especial con las 20 canciones más espectaculares de la música romántica.
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1: 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Bienvenidos, feliz fin de semana y gracias por oír Villavo FM, la radio de todos. Bienvenidos a nuestro especial, las 20 baladas más increíbles de la música romántica. Bienvenidos, este programa muy seguramente será repetido en alguno de los especiales de los festivos. Y hoy hablamos de cómo comenzó la música romántica.
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0: La transición del clasicismo viene al romanticismo y se encuentran las obras de Beethoven. Muchos elementos típicamente románticos aparecen por primera vez en la historia de la música en sus obras. Obras que contrastan con la música vocal y son un contraste con la música puramente instrumental. Estas fueron las primeras melodías románticas que aparecieron en la historia. De hecho, la canción de amor más antigua, romántica, conocida, es la de Su Xin, que se descubrió en la biblioteca de Arzubanipal. Eso fue en Mesopotamia y que data del año 2000 a.C. Posteriormente, las baladas de amor se popularizaron gracias a las melodías del siglo XVIII, interpretadas por las esclavas árabes medievales de España. Tiempo después, aparecería Beethoven, con elementos muy románticos que aparecieron por primera vez en lo que data de la historia y de cómo comenzó la música romántica. Porque hoy la música romántica nos produce emociones, porque la asociamos con experiencias que hemos vivido previamente. Estos mundos de sentido están presentes en muchos momentos de nuestra vida, y aunque casi son imperceptibles para quienes lo experimentan, tienen un gran efecto en nuestras acciones. Bienvenidos a Villavo Top 20, los especiales, con lo más maravilloso de la música romántica. Y hablamos de una canción llamada Dos Locos Enamorados, Tú y Yo, Dos Locos, de Joan Sebastián. Una canción que es una oda al amor apasionado y transformador. Y desde el inicio, la letra nos presenta a dos personas que, a pesar de haber vivido experiencias amorosas pasajeras, pues hoy se encuentran en otros lados diferentes, refugiados en otros amores. Y conocemos esta habilidad para contar historias a través de sus canciones. Joan Sebastián es número 20 hoy con Tú y Yo, Dos Locos. Y en la número 19 encontramos a Pandora con una muy linda canción. Les hablo de ¿Cómo te va, mi amor? Pandora fue un grupo musical femenino mexicano formado en el año 1985. Su alineación original y que continúa vigente es conformada por Isabel, Maite y Fernanda. Ellas, durante el 89 hasta el 96, lograron consolidar su carrera, y un nicaragüense llamado Hernaldo Zúñiga se encontraba de vacaciones en Osorno, Chile, y en su estancia en estas tierras le permitieron crear y componer ¿Cómo te va, mi amor? Pandora, número 19, y Joan Sebastián en la 20, nos cuentan que estas son las canciones más extraordinarias de la música romántica.
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2: Número 20. 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
1: 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Hoy las 20 baladas más extraordinarias de la música romántica. Una canción escrita e interpretada por la cantautora mexicana Ana Gabriel. La canción fue producida por Mariano Pérez Bautista y CBS Discos, ahora Sony Music Latin, lanzaron este éxito el 3 de octubre del año 1988. Fue el primer sencillo de su cuarto álbum llamado Tierra de Nadie. La canción se convirtió rápidamente en el segundo sencillo número uno de Ana Gabriel en Billboard Hot Latin Tracks, después de Ay Amor, que se lanzó a finales de 1987. Simplemente Amigos es número 18 hoy en este gran especial. Y en la posición número 17, José Miguel Gallardo Vera, desde Granada, España. 1950, Madrid, España. Tristemente nos dejó el 11 de noviembre del año 2005. Artísticamente conocido como Miguel Gallardo, un cantautor, músico y productor español, y uno de los cantantes españoles de más éxitos en los años 70 y 80. Y nos deja este emblemático recuerdo romántico. Hoy tengo ganas de ti. Las baladas más extraordinarias de la música romántica. Hoy aquí en Villavo Top 20, Los Especiales.
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1: Número 18.

0: número 17.
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5: Villavo Top 20, los especiales. Hoy con las 20 canciones más extraordinarias de la música romántica. La música romántica tiene ese poder de evocar emociones profundas, mejorar nuestro estado de ánimo y crear un ambiente íntimo y acogedor. En este programa exploramos cómo la música romántica influye en nuestras emociones y en nuestro bienestar. Y por eso es que es tan popular que muchos hoy prefieran la música romántica, no importa su edad. En la posición número 16 encontramos a José Gómez Romero, artísticamente conocido como Diango. Nació en el año 1940, apodado La Voz del Amor. Músico y cantante español que ampliamente se considera como uno de los cantantes españoles más románticos y uno de los mejores intérpretes a nivel internacional. La canción Corazón Mágico describe una escena en la que el narrador observa elementos de la naturaleza, como los árboles, el viento, que le recuerdan a la persona amada. Esta conexión con la naturaleza refleja esa profundidad de sus emociones y cómo el entorno nos puede evocar recuerdos y sentimientos hacia alguien especial. Corazón Mágico 16, Diango. Y en la posición número 15, un álbum llamado Íntimamente se lanzó en el año 1980, grabado por el mexicano Emmanuel. La canción Este Terco Corazón. Emmanuel fue el encargado precisamente con esta canción de cerrar la tercera jornada del Festival Internacional de la Canción de Viña del Mar en el año 2015 y se convirtió en todo un hit. Emmanuel Diango en Villavo Top 20, los especiales.
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5: Número 16. 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
1: Dillabo Top 20, los especiales. Hoy con las 20 canciones más extraordinarias de la música romántica. El amor es universal en la experiencia humana. La ausencia de amor, su búsqueda o su experiencia. Por eso las canciones románticas son tan populares y son tan poderosas. Porque es algo que todos entendemos, pero también lo que no. Su misterio es lo que lo hace interesante. Y estas canciones hacen parte hoy de nuestro especial. En la posición número 14, durante su carrera, ha vendido más de 140 millones de copias de discos en varios idiomas. Les hablo de Roberto Carlos, uno de los más grandes artistas de la balada. Y a sus 82 años, goza de una exitosa carrera musical y de una gran cantidad de fans alrededor del mundo. Tiene más de 6 décadas en la industria y se mantiene vigente viajando por distintos países, cantando a su fiel fanaticada. Les hablo de Detalles. Es una canción, una de las más emblemáticas de su carrera. Roberto Carlos se lanzó en el año 1972 como parte de su álbum Un gato en la oscuridad. El tema compuesto por Roberto Carlos y Erasmo Carlos se ha convertido hoy en un clásico atemporal y uno de los más grandes éxitos de su extensa carrera musical. Es número 14 hoy, Roberto Carlos, Detalles. Y en la posición número 13, la historia del mexicano Juan Gabriel se plasma en esta canción. El Divo de Juárez logró componer para Isabel Pantoja esta canción. Así fue, una de las canciones más reconocidas de Juan Gabriel, misma que compuso para una de sus compañeras más queridas, Isabel Pantoja. Esta es una experiencia de amistad que se plasma en el año 1988, cuando logra componer para Isabel Pantoja Así Fue. Número 14, Roberto Carlos. 13, Isabel Pantoja, con lo más extraordinario de la música romántica en Dillabo Top 20, los especiales.
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2: Número 14.

0: música romántica es tan especial porque es una forma de arte capaz de transmitir todo el espectro de las emociones humanas. Y como resultado, los compositores románticos, los cantantes, han ampliado ese alcance emocional con su música y a menudo emplean formas narrativas para contar historias únicas. Hoy, las 20 canciones más extraordinarias de la música romántica. Tengo oyentes que hasta ahora se conectan a través del 300-553-7399, porque en el sector del Virrey tengo a Arnold Gómez. Hoy, social somos todos. Hola, muy buenos días.
1: Willy. Buenos días de nuevo. Reportándome a esta hora de la mañana, 10:50 de la mañana. Claro que esta mañana me reporté muy sobre las 2 con unos minuticos y luego a las 3. Luego a las 6 y luego en este momento. Bendecido día para ti y para toda la mesa de trabajo. ¿Listo?
0: A Lirio Montenegro lo felicitamos, el oyente del mes. Un abrazo. Fernando Castellanos se conecta con Villavo FM. Bienvenido, una feliz mañana. Buenos días.
2: ¡Hola, Willy! Buenos días. Bueno, esta música es fenomenal. Esta música lo hace uno irse a otra dimensión, a tener recuerdos y como que el corazón como que late más rápido, más despacio. No sé, son sensaciones indescriptibles con esa música tan bonita. Bueno, Willy, lo felicito por la música, por el cambio y bueno, seguimos escuchando ahí 97.3, la mejor emisora.
0: Un abrazo. Hola, John McKay. Buenos días.
3: Buenos días. Hijo Willy. Hijo Willy, aquí escuchando la melodía y esperando ese gran especial de hoy que es excelente. La 471 hoy en Porfía. Estamos en contacto y reportando sintonía, Willy.
0: Un abrazo, gracias. Elizabeth Muñoz.
4: Santico, buenos días. Dios lo bendiga, papá. Muchas bendiciones para todo, para ti, para tu hogar, para todo el grupo de trabajo. Muchas bendiciones. Qué pesar no haberme yo podido ganar ser la oyente del mes, pero bueno, otro día será.
0: Ahí va.
4: Y que me mata con esas melodías, oiga. Me voy a cortar las venas.
0: ¡No! Pero con un banano, con un chocolate, con una chocolatina, por favor. Edwin, buenos días. Qué bueno saludarlos. ¿Cómo están? Bienvenidos a Villavo Top 20.
5: Willy, mi perrito, hermano. Ay, qué musicota, hermano, qué musicota. Aquí laborando fuertemente y escuchando esa música a todo volumen.
0: Un abrazo. Edwin, bendiciones. Luz, buenos días.
6: Buenos días con la mejor emisora. Una excelente música de hoy que nos está dando. Repertorio muy lindo. Gracias por esa sintonía. Gracias porque gracias a Dios nos levanta el ánimo cada día. Dios lo bendiga. Dios bendiga a la emisora y a todos los que escuchen la emisora. Muchas bendiciones para todos. Un excelente día.
0: Luz, igualmente. Abrazo, bendiciones. Abrazos también, Luz. Villavo Top 20, los especiales. Con las canciones más extraordinarias de la música romántica. Esa música, esas melodías que intensifican los sentimientos de la intimidad y nos acerca a las personas y crea un ambiente que resuena con el romance. Y en la posición número 12 de esas muy lindas 20 canciones, encontramos a este cantante que relató a sus 16 años un cumpleaños de una joven de quien estaba profundamente enamorado. Y al llegar a esa celebración, ella lo presentó con su novio. Sí, lo que lo inspiró con palabras que luego se convertirían en la letra de esta canción. Te prometo que trataré de olvidarte. Te he prometido, Leo Dan. Fíjense que es una historia de cuando él se enamoró a los 16 años y de la niña de la que se enamoró. Obviamente rompió su corazón cuando ella le presentó a su novio. Y de ahí se inspira Leo Dan para escribir Te he prometido, que es número 12 esta semana. Y en la posición número 11, Marisela, ¿la recuerdan? Ella tuvo un gran romance con Marco Antonio Solís. Y a pesar de que era una adolescente, era un hombre más inocente, porque Marco Antonio Solís no era como lo relataban, dice su historia. era medio buki, medio niño y medio Jackie. Era más tranquilo, dice Marisela, y que yo era un poco más tremenda que él en ese entonces, en todos los aspectos. Marisela logra plasmar sus historias románticas con esta hermosa canción, La Pareja Ideal. Dice ella que considera que con su relación con Marco Antonio Solís fue una pareja ideal. Reveló que en ese entonces, a sus casi 40 años, tuvieron una hermosa relación juntos. Ella era un poco más díscola, él un poco más tranquilo, más aplomado, pero esta cantante logra plasmar esta historia, de esta historia romántica que tuvieron hace 40 años. La relación suscitó muchos rumores, aún más cuando se terminó sin muchas explicaciones. Y gracias a esa relación surgió la canción La Pareja Ideal. Marisela, número 11, y Leo Dan en el 12, aquí en Villavo Top 20, los especiales. Las canciones más espectaculares de la música romántica.
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8: Número 12. 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
2: Hola, buenos días, ¿cómo están?
3: Sotico, Sotico, aquí reportando desde mi amarillito, pegado con la buena sintonía de Villavo FM y con la buena música, con los Top 20. Definitivamente, lo bueno es hacer la diferencia en todo. Y usted está marcando la diferencia. Ahorita llevaba a un usuario y dijo que es una emisora muy fresca, con unas tonadas muy armónicas y muy relajantes, y una emisora muy chévere. Entonces, qué bueno por la diferencia que estamos haciendo. Y pues Villavo FM, día tras día, a la mejor.
2: Harold, un abrazo, hermano, y gracias por esas palabras que enriquecen, que empoderan y que nos motivan a diario para seguir trabajando con la misma dedicación y la misma visión. Hola, buenos días, ¿cómo están?
4: Buen día, Willy Sotomayor. Felicitaciones, mi amigo, por esa música tan bacana. Esa sí es música. Escuchando la 97.3 desde las calles de Villavicencio, mi amigo.
2: Adolfo Cetina, hola. Buenos días, Juli, buenos días.
5: Buenos días, Sotico. Bendecido día para ti, toda tu familia, la emisora.
2: Gracias.
5: Todos los que elaboran. Y para todos los que escuchan la FM 97.3. Muy bonita música, excelentísima. Y aquí también estoy conectada, es muy temprano. Que tengas un feliz día, Dios me lo bendiga.
2: Juli, un abrazo también, gracias y muchas bendiciones. Y ya votó 20 Los Especiales. Hoy con las 20 canciones más increíbles de la música romántica. Esa música que siempre busca alcanzar la mayor libertad expresiva. Ese anhelo a veces se ve aprisionado en las fronteras de los géneros clásicos. Por eso hoy estamos homenajeando a los más lindos sonidos románticos en este Villavo Top 20 Los Especiales. En la posición número 10 encontramos al gran José Luis Perales. Es uno de los artistas melódicos españoles más destacados de las últimas décadas. Un reconocimiento forjado a base de triunfar con canciones como Me Llamas, tema con el que triunfó en las listas de éxitos en el año 1979. Me Llamas es un doble sencillo de este cantautor español del álbum Tiempo de Otoño, que se lanzó en el año 1980 por Hispavox, completamente absorbida por EMI Music por allá en el año 1985. Me Llamas es número 10 esta semana con José Luis Perales. Y en la posición número 9, Jamás, es un testimonio del gran talento que tenía Camilo VI como compositor y como cantante. Fue un cantante y compositor de gran renombre en el ámbito de la música en español a lo largo de su carrera, y lanzó numerosos álbumes de estudio y sencillos que se convertían rápidamente en éxitos en todo el mundo hispanoparlante. No obstante, una de sus canciones más grabadas es Jamás. Aquí está este lindo y armonioso sonido que logra plasmar en el año 1975 como parte del álbum Amor Libre, Camilo VI. Es número 9 con Jamás y José Luis Perales. Nos recuerdan que lo más lindo de la música romántica está aquí en Villavo FM.
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7: Número 10.

El amor debe resonar con el susurro del dolor. Estas son las canciones de amor que abrazan esos conflictos entre querer y no tener, y esa sensación de pasión y de anhelo, y a veces incluso de desamor. Lo que más nos atrae, eso hace la música romántica. Y hoy en Villavo FM, Villavo Top 20 de los especiales, las 20 canciones más extraordinarias de la música romántica, más de las mejores 20 canciones, las más extraordinarias de la música romántica. En la posición número 8 encontramos a Lucía y Alberto, que se separan definitivamente en el año 1999. Les hablo del dúo Pimpinela. Antes de divorciarse, uno de sus integrantes tuvo varios problemas de salud en dos ocasiones. La primera fue durante una gira en Zacatecas, México, el 22 de octubre del 2006, un pico de presión que afectó la pierna de Lucía, mano y brazo, y todo el lado izquierdo de su cuerpo. Lucía y Joaquín Galán entablaron una vez un mano a mano con un cantante llamado Ángel de Brito para una presentación en un ciclo de América Latina. El cantante del dúo Pimpinela compartió detalles sobre la cirugía que le salvó la vida también, tras destacarse un tumor premaligno en el páncreas, lo que definitivamente desató la ruptura del dúo Pimpinela. Olvídame y pega la vuelta. Este tremendo éxito del dúo, que en el año 1982 logró consagrar su carrera musical. Año 1982, el álbum Pimpinela desprende este exitoso éxito llamado Olvídame y Pega la Vuelta, su segunda producción discográfica a dúo. También el sencillo del tema Dímelo delante de ella como cara B fue número uno en las listas de sencillos en España en junio del año 1984. Y en la posición número 7, La Nave del Olvido. Es una exitosa canción escrita por el argentino Dino Ramos e interpretada por primera vez por el afamado cantante mexicano José.

0: José José, lanzada para el segundo álbum de estudio llamado del mismo nombre en el año de 1970. La canción habla sobre la idea de la dependencia emocional y el miedo a la soledad, ya que el narrador admite que su vida carecería de sentido sin su pareja, hasta el punto de aceptar un amor no correspondido. La nave del olvido, José José en la 7, y Olvídame y pega la vuelta, Pimpinela en la 8, con lo más extraordinario de la música romántica aquí en Villabotón 20, los especiales.
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2: Número 8.

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2: Villavo Top 20 Los Especiales. Hoy con las 20 canciones más extraordinarias de la música romántica. Hoy algunos testimonios y varios que nos llegan a diario a través de nuestro WhatsApp 300-553-7399 nos hablan de eso extraordinario que ustedes sienten cada vez que oyen Villavo FM, que es una música tranquila, que les genera paz, tranquilidad. Pues sí, varios estudios han venido demostrando que la música romántica tiene un efecto calmante en el cerebro. Las melodías suaves y los ritmos lentos nos ayudan a recurrir a reducir el estrés y la ansiedad, promoviendo la sensación de tranquilidad y bienestar. Por eso, esos testimonios que llegan a diario a través de nuestro WhatsApp, que nos dicen qué tranquilidad, qué paz, gracias por esa música tan bonita, tan tranquila. Eso es lo que demuestra que la música romántica tiene, sí, ese efecto calmante en nuestro cerebro y en nuestras emociones. Hoy con lo más extraordinario de la música romántica. Y en la posición número 6, hablamos de Diego Verdaguer, que perdió la vida en enero del año 2022 a sus 70 años. Su primer álbum de estudio fue Volveré, del año 1976, en donde contenía la canción homónima, la cual resultó uno de los más grandes éxitos de su carrera. Sin embargo, a lo largo de los años han existido varias versiones en italiano y otras de esta famosa melodía. La canción Volveré, de Diego Verdaguer, es original de Elio Palumbo, y la música compuesta por Claudio Natli, Marcolo Marromonio y Ignacio Paisioli, integrantes del grupo italiano Santo California. Pero la agrupación lanzó después una nueva versión, la que tiempo después versionaría Diego Verdaguer y que se convertiría en todo un éxito musical de su carrera. Volveré, Diego Verdaguer, es número 6 esta semana. Y en la posición número 5 encontramos a Los Bukis. Marco Antonio Solís, emblemático líder y voz principal de la agrupación, marcó un hito en la música latinoamericana con su interpretación de Tu Cárcel, del año 1987. La canción, compuesta por Solís, narra la historia de un desamor profundo, protagonizado por un hombre abandonado por su pareja en busca de mayores lujos. Aquí está en la posición número 6, Diego Verdaguer y Los Bukis en el 5, con lo más espectacular de la música romántica aquí en Villavo Top 20, Los Especiales.
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4: Número 6.
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1: Hola, feliz fin de semana y gracias por oír Villavo FM, la radio de todos, presentando Villavo Top 20 de los especiales. Hoy con lo más extraordinario de la música romántica. Estas composiciones que buscan crear una música que sea de manera individualista, una manera emotiva, dramática y a menudo programática de expresar los sentimientos del ser humano. En estas canciones reflejamos esas tendencias amplias de los movimientos de la literatura, la poesía, el arte y la filosofía romántica hechas canciones. Hoy con sus mejores exponentes. En la posición número 4 encontramos a Rudy La Scala y El cariño es como una flor, arreglada por Vicente Delgado. Fue lanzada como sencillo principal del cuarto álbum de estudio de Rudy La Scala, Cuando yo amo, allá en el año 1990, y se convertiría rápidamente en su primer sencillo número uno de las listas Billboard Top Latin Songs, mientras que el álbum mencionado alcanzó el número uno de 4 álbumes seguidos en el Latin Top de álbumes pop de la historia, año 1990. El cariño es como una flor, Rudy La Scala, número 4 esta semana. En la posición número 3, Juntos, una canción interpretada y popularizada por la cantante española Paloma San Basilio y compuesta por Gianni Sascaldo. La letra obviamente habla de una canción que rápidamente se convierte en el ritmo más inesperado de su carrera musical. Un tema que ha sido utilizado como modelo por otros compositores y reconocida como la canción más recordada en la discografía de la cantante madrileña. Un tema calificado como clásico del pop español. Número 3 esta semana se llama Juntos, Paloma San Basilio. Y en la posición número 2 encontramos a José María Napoleón. Todo comenzó por casualidad. El cantante y compositor de 73 años decidió poner punto final a su exitosa carrera que, visto en retrospectiva, representó un antes y un después para el panorama musical mexicano. Sin embargo, en un principio Napoleón, como se le conoció popularmente, tenía un sueño muy ajeno a las pistas y a las letras. Quería ser torero y, paradójicamente, mientras buscaba materializar esa pasión, encontró el camino que supo recorrer con brillo y talento durante 50 años. Así quedó demostrado cuando, tras escucharlo cantar en un camión, Víctor Iturbe, el Piruli, mítico cantante de boleros, lo recomendó en una casa productora. A partir de ese momento, todo sucedió muy rápido en la vida del poeta de la canción, tras forjar una amistad con Patti Chapoy en el año 73. Napoleón tuvo algunas presentaciones y este reconocido programa llamado Siempre en Domingo, de Raúl Velasco, logró permitirle crear una afamada carrera musical cuando lanzó Ella se llamaba Marta. Napoleón, Paloma San Basilio y Rudy La Scala, aquí con las canciones más extraordinarias de la música romántica en Villavo Top 20 los especiales.
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2: Número 4.

0: lo más extraordinario de la música romántica hoy, evocando esta amplia gama de emociones que nos produce la música romántica, despertando sentimientos de alegría, algunos de tristeza, de excitación o de calma. Villavo Top 20, los especiales, llegando al final de este especial.
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2: Villavo Top 20 Los Especiales. Gracias a todos por acompañarnos, por permitirnos estar en sus radios. Villavo Top 20 Los Especiales. Mi amigo Álvaro Restrepo, buenos días y gracias a todos por oírnos. Hola, buenos días.
3: Buenos días, Villavo FM, mi amigo viejo Soto, viejo Willy Sotomayor. Desde aquí, la casa descansando, desde el Villa Suárez, escuchando el top número 13, programa número 13 o 14, no estoy bien seguro. 13. Pero qué hermosura de programa en el día de hoy, qué musicota. Aquí disfrutándolo un 100%. Muchas felicitaciones por este programa de la Top 20 de las viejas canciones, viejos recuerdos. Dios lo bendiga, viejo Soto. Un abrazo.
2: Un abrazo. Chao, chao, Alvarito. Hola, buenos días, Lucho.
4: Buenos días, mi buenos días, Sotico. Aquí reportando sintonía, escuchando la buena música por aquí, por la vía Puerto López.
2: Vía Puerto López.
4: Dios
2: un abrazo.
4: Lo bendiga.
2: Gracias, gracias a todos.
4: Willy, bendecida tarde, bendecido sábado, domingo y lunes. ¿Listo? Que mi Dios me lo bendiga. Muy bonito su programa el día de hoy. Y ni qué decir el del próximo sábado. No, mejor dicho. Para alquilar Falcón, como dicen por ahí. Bendiciones para todos. Feliz tarde.
2: Un abrazo. Adiós,
4: Montenegro.
2: Gracias a todos. Cuídense mucho. Que Dios los bendiga. Descansen. Disfruten de este maravilloso fin de semana que nos espera con puente festivo incluido. No olviden que el lunes festivo tendremos un gran especial, un motivo más, una razón más para que no se desconecte de Villavo FM, la radio de todos. Los oigo antes de partir. Hola, Neider, buenos días.
5: Willy, buenas tardes. Papi, te cuento que tiene esa emisora, pero bien, papá. Así como vamos bien, papi. Excelente música, papá. Vea que uno se la pasa entretenido, hermano, relajado con esa musiquita tan bacana que está colocando mi viejo. Y casi no pone comerciales como en otras emisoras, hermano, que son como 15 a 20 minutos de comerciales. No, me joda. Papá, le cuento que la está rompiendo con ese programa y con esos temas y con esa dirección de la emisora. Dios lo bendiga, papá. Siga así. Gracias. Excelente programa.
2: Neider, gracias, hermano. No se imagina cómo motiva, cómo llenan, cómo enriquecen esas palabras. Dios lo bendiga. Hola, buenos días.
6: Hola, Willy, reportando sintonía aquí del barrio El Bosque. Un poquito ocupada, pero los estoy escuchando.
2: Feliz fin de semana para todos. Hoy creamos este estado de ánimo positivo. Ofrecemos una compañía valiosa. Y hoy nos permitimos expresar emociones a través de la música romántica. La razón principal porque las personas escuchan música romántica reside obviamente en el centro de la recompensa que adquiere el cerebro. Escuchar esta música es placentero y activa áreas del sistema que recompensan alegría, emoción, tristeza o nostalgia. Y lo dejo con la canción número uno de este gran especial, las 20 canciones más extraordinarias de la música romántica. Una canción de balada romántica escrita y producida por el cantautor español Manuel Alejandro, coescrita por Miriam Breckenridge e interpretada por el gran artista español Julio Iglesias. Lanzada como sencillo del álbum de estudio del español Un Nombre Solo en el año 1987 y bajo el sello discográfico CBS Discos. La canción rápidamente se convierte en la primera de un artista masculino latina en estar 13 semanas consecutivas en el número uno de Billboard Hot Latin Tracks y el récord saltó a la fama de la tabla de más de 20 años, del 14 a la 1, hasta que la banda de rock mexicano Maná soltó el 22 de enero del año 2007 esta canción versionada y logró ser en el número 7 la colonna sonora de la novela mexicana Las Amazonas. Fíjense lo rápido que repercutió el tema de Julio Iglesias en otras bandas. Se grabó en varias versiones, canciones que lograron hacerse en otras versiones de Julio Iglesias. Lo mejor de tu vida fue grabada en italiano por Innocenza Bellaciani. También se grabó en el año 1987 en portugués O Menor de Tua Vida, y forma parte del álbum Un Hombre Solo Brasil del año 87, y también se grabó el video oficial de dicha canción, donde el tema central retrata a Julio cantando en una habitación. Quédense con la más importante, de lo más lindo de la música romántica, Lo Mejor de Tu Vida, Julio Iglesias. Feliz fin de semana, Villavo Top 20, Los Especiales.
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